0: Alléluia.
1: Alléluia.
0: Drick Spide.
1: Alléluia.
0: Mano Moro.
1: Alléluia.
0: Mano Femio.
1: Alléluia.
0: Mano Spanios.
1: Alléluia.
0: Okay.